Muchísimas gracias. Bueno, para recordar de nuestro primer compacto, como el tema Llámame, no sé si se acuerdan, ¿eh? Vamos a hacerlo para todos ustedes, así de esta manera.

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0: Muchísimas gracias a todos. Y bueno, recordando algunos temitas del compacto número uno de Ráfaga. Vamos a seguir cantando ahora temitas del segundo compacto. Vamos a ir escalando los materiales de Ráfaga. Sobrevolando América. Sergio, usted maestro.
1: Sí, señor. Bueno, ante todo, muy buenas noches, gente chilena. ¿Cómo están ustedes? Muy contentos de estar sobre escenario por primera vez tocando en vivo para todos ustedes. Este es el show de Ráfaga. Ojalá que les guste mucho. Empezamos haciendo palmas todo el mundo.

Muchísimas gracias a todos. Así pasaba este temita. Para todos los que andan pololeando, que seguramente habrán agarrado a su lora y la habrán apretado muy fuerte, seguramente, ¿eh? Vamos a seguir.

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Hola, hola, muy bien la tarde del Juanca. A través de las redes sociales, a través de esta aplicación que es la Mari, Radio La Mari, desde Mar del Plata, Buenos Aires, Argentina. ¿Cómo andan? ¿Qué cuenta? ¿Qué dicen? Matecito de por medio, entre casa, día viernes, recién llegaditos de la ruta, recién llegaditos, cansadísimos, pero acá estamos, ¿eh? Para cumplir con las firmas comerciales, para cumplir con los amigos, para cumplir con ustedes. ¿Qué cuentan? ¿Qué dicen? ¿Cómo andan? ¿Qué tal su semana? ¿Cómo dice?

extraordinario, no ha sido feliz. Un día hermoso, radiante. La verdad que ya estamos de remerita, pantaloncito corto, mamita. Ya no veo la hora. ¿Cómo está la gente del TikTok? Cuénteme de dónde están enganchados con esta locura que es la tarde del Juanca. Hola,

0: 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Olvídate. Olvídate, saludo para Tato y para Mateo. ¿Cómo era la familia Maidana? Quedó hermosa la reja que puso en el medidor, ¿no? Quedó hermosa, sí. Qué laburito se mandó, ¿no? Acá me están diciendo, qué laburito se mandó el Tato.
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0: Arribo, a puro ritmo y a puro sabor. Hola, Sergio Mora, ¿cómo estás? Abrazo grande. Hola, Gloria, ¿cómo estás? Gloria Pizarro.

Sí, le mando un saludo para Luisito, ¿eh? Oh, ¿cómo anda Lucero? ¿Cómo va con la descarga, Luis? Hola, William, ¿cómo estás? Hola, Ricardo. Abrazo grande. Hola, felicitaciones, Juanca. Gracias, Gloria. Te mando un besito. ¿Dónde sos, mami? Contame, decime. Ahí estamos en la tarde. Tarde de viernes hasta las 20 horas te hacemos compañía, ¿te parece? ¿Te parece o no te parece? ¿Podés pedir tu tema, mandar saludo? ¿Me podés mandar un mensaje? ¿Me podés mandar a la...? No, no me vas a mandar ahí, no seas malo, por favor. Vamos.

0: de tu grupo.
1: Impresionante, sí. Gracias a la gente que se va sumando de a poquito. Hola, Walter Andrés Montenegro. ¿Qué hace mi amigo Walter? 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Mañana vamos, ¿al Coto? ¿Una hamburguesita? Mirá vos. Ahí sí, ¿no? Ahí te gusta la idea. Saludo al tío Walter, se me va. Qué interesada que esté. La mejor es hamburguesa. Oh no, hija. Esa hamburguesita completa, mamita. Esa sangre de milanesa. ¡Ay, Dios! ¡Qué hambre! Dice por acá, soy Moro de Villa Primera. ¡Hola, Moro!
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a los que pasan por el TikTok y dejan un like, dejen un like, dejen un regalito, dejen un corocito, una florcita, dejen algo. Gracias, gracias por poner me gusta y compartir a los chicos del Face, ¿eh? Gracias por compartir. Hoy hacemos sorteo de una entrada, ¿no? Estoy esperándolo a Sergio Pepe. Mi amigo Sergio Pepe se iba a venir hasta acá para hacer un sorteo en vivo, pero una entradita gratis. Una entrada gratis. Tengo los anotados, ¿eh? Si no es hoy, será mañana.

Dice por acá, a ver, saludos para Nibala, dice por acá. Que se me van volando, che, la cantidad de mensajes que van entrando. Lamentablemente, hola Juan, que dice por acá. Hola Gaby, te mandé un mensajito, Gaby, con la app, ¿la pudiste ver? ¡Sabor! Único show en la costa, único show en la ciudad de Mar del Plata.

Loli Aragón. ¿Cómo está la familia, Loli? Ahí estamos, sí. Gracias por poner me gusta. Gracias por compartir. Gracias por dejar un like. Vamos, que no cuesta nada, sí.

0: impresionante, viejo. Mamita querida, qué lindo recuerdo. Qué noche vamos a vivir. Una noche de oro, una noche norteña. Ahí en Plaza de la Música. ¡Sabor!
1: Estamos con vos. Ritmo caliente.
0: Estamos dentro de casa. Matecito de por medio. Tarde de viernes. Y vos, te está pegando la sed de la peligrosa. Estaba escuchando por la, dice Gaby. Abrazo, Gaby.

0: todos gritando ¡Ráfaga! Baila morena que me vuelves loco con esa
1: ¡Ahí domina el río!
0: ¡Vas a matar!
1: ¡Que no me caiga! ¡Vamos que es bien, Rondé!
0: ¡Todos gritando ¡Ráfaga!
1: ¡Viste el cansancio! ¡Vamos a full! Dice por acá que Marcelito Volonti lleve a Paulita Otero a ver al Dani. Yo creo que ya tiene la entrada. Vos no digas nada, ¿eh? Era un secreto que ya tiene la entrada. Dice por acá, de parte de Rosa, saludos para el Milo del Regio. Aguante el Regio, che. Buenas tardes. Vamos el viernes, aguante.
0: Todos te miran,
1: ah, bueno.
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1: aguante los tragos, dice por acá, y Perón. Contra gusto y

0: El domingo está la marcha, si no me equivoco, la marcha del orgullo. Ahí Héctor Gariburo va a estar en uno de los camiones paseando por la Ciudad Feliz, recorriendo los distintos puntos de la Ciudad Feliz con la marcha del orgullo. Él está, sabe cómo está, está fascinado, porque puede salir del closet. No sé si sabía.
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0: Y saludo para Emiliano, Emiliano, me dieron un...
1: Olvídate,
0: me dijeron. ¿Cómo es?

cosa, mañana tempranito, hija, prepárate que nos vamos al Coto. Vamos a desayunar con Walter y ya nos quedamos ahí, ¿te parece? Ahí está, la chica dice que sí, así que ahí vamos a estar, Walter, querido. Agárrate, mañana te salgo así. La gente parece al coche del Coto, allá en la esquina dice, la esquina buena, como la esquina dulce, sabor. Hola, Ramona, ¿cómo está la gente de San Miguel del Monte? Besito grande para vos también. ¿Qué más tengo por acá? El Martu, ¿cómo anda el Martu, che? ¿Dónde anda el amigo? Recorriendo los distintos puntos del país o del mundo con su camión. ¿Qué más tengo por acá? A ver.

y estar ahí con ustedes, unido y vuelta, entre música, entre mate, entre casa, como tiene que ser. Ahí estamos, ¿sí? Para compartir un ratito agradable. Dice Ramona que está bailando. Mi amor, está bailando con la escoba. Vamos nomás, sí. Ahí vamos, sí.

lo sé, lo dice. Mira, Boxe, ¿cómo está? Boxe. Gracias a los que van dejando un like, los que van dejando un regalito en el TikTok. Y gracias a los que comparten el Face. Compartan, no sean así. No pasen sin pena ni gloria.

0: como siempre, será un lindo recuerdo musical en la tarde. No te olvides que estamos viviendo tiempos muy, pero muy difíciles, muy inseguros. 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Escucha. Esa hojita seca.
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0: Para el amigo Marcelito Volante. No está escuchando Marcelo porque le sacaron el celu, Gaby. Está castigado.

Que sabor, viejo, impresionante. 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Nos pisa el siguiente temita musical. Para mi amiga Lita, la gente de Barrio Libertad, escucha esto. ¿Te acordás de esto? Es la verdadera, dice por acá. Mañana todos a la casa del Juanca, que sale de fiesta, aniversario, dice por acá, inauguración de la radio. ¡Ah! Estaría bueno. Estaría muy bueno, Perchu. ¿Por qué no, che? Estaría muy, pero muy lindo. Hola, Cristian, ¿cómo estás? Cristian... Hola, ahí estamos, ¿eh? Huguito, ¿qué haces, mi amigo? Hola, buenas tardes. Buen fin de papá. Abrazo, genio. Mi amigo, que es el minero. Escuchá esto, escuchá, Lita. Mi amiga Lita, escuchá. ¿Te acordás? Ay, se me pone la piel de pollo, escuchá. El recordado Omar Zanetti, prisionero del alcohol. Ay, Dios.

pase por acá, pase en ubicación que vamos todos. Mirá vos, ahí nomás hacemos la peña. Noemí, ¿cómo estás? Noemí Alderete, por acá. Oli, te mando un besote, ¿dónde sos? Hola Rubén, querido. Lucas Palacio, abrazo grande. Qué buen tema, qué lindo recuerdo musical. La voz de Omar Reciane con Prisionero del Alcohol. No me hablen de alcohol que me da sed.

impresionante, cheque vos, el recordado Omar Chanel, dice por acá, qué matrimonio. Sí, qué música, papá, de nuestra época, olvídate. Hola, William Suárez, ¿cómo estás? Ahí estamos, sí. Guarda que se te va a caer, guarda que se te cae, sí. Escuchá. Arriba, mi gente, vamos. Dejen like o me voy, sí. Si no dejan like es porque no les gusta. Si no comparten es porque no les gusta. Escuchá. Los príncipes.

0: de boca. A vos te digo, sí, de Stan Live. ¿Qué hace Sebastián?
1: Ay, tormenta, suéltame ya. Me tiene.
0: Vale dejar un like, vale dejar un me gusta y vale.

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Dime. Esto me lo enseñó Fernandito, mi amigo Fernando González, ¿sí? 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Hará la publicidad con el cuento.

Chávez, ¿cómo estás, Juan? Estela Sequeira, ¿cómo estás? ¿De dónde sos? Te mando un beso, bien. Te pongo de dónde son, ¿eh? ¿Cómo andas, Flavia? Desde las Américas. Hola,

chico trabajaba ahí en el edificio. Trabajaba en una fiambrería. Era fiambrero. ¿Qué no he hecho en la vida, che? Buenas, Juanca. Te mando un besote.

Caritas. La gente de Santa Rita, un beso grande. Hola, Juanca. Hola, Marcelito Bolondi. Hola, Mermelada.

0: ¿Qué hace el amigo Esteban? Osores, ¿todo bien? Otro DJ de la ciudad Mar del Plata, ¿eh? ¿Dónde está laburando ahora? Consiga la publicidad de ahí, Esteban, consiga la publicidad. No nombramos boliche gratis, che. Todo tiene un costo en esta vida, ¿viste? Éramos tan pobres, negro, ¿qué va a hacer? 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
2: Para vos. Tu ven.
0: De la Rosa, te podés poner, Juanca. Tengo una remera y una camisa si querés. Abrazo, escuchá esto.

Impresionante. ¿Cómo está la gente del TikTok? ¿Todo bien? Hola, Lautaro. Hola, Vivi. Que pongan de dónde son, ¿eh? Dejen un like. Compartan. Hola, Clau. Vale, vale compartir. Vale poner un me gusta. Siempre con buena onda, hermano.

El Ángel Enamorado. 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Andá de parte del Juanca, decirle y te deja saber cómo te lo deja. 0 km. Olvídate. Escuchá. Los gorilas, para vos, bonita y mentirosa, traicionera. Loreto, Santiago del Estero, hizo por acá. Abrazo, José querido, a toda la gente de Santiago del Estero, un beso grande.

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Mañana dijo que está cerrado, che. Le dije que iba con los pibes, Walter, y me dijo, mañana olvídate, no hay nadie. Golpea que te van a abrir. Así me dijo, ¿Te parece a vos? ¿Te parece a vos que me va a decir así, mi amigo Walter?

Mamita querida, qué lindo que está esto, che. No te olvides, viene, hay momentos muy difíciles, estamos pasando mucha inseguridad. 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

semana les hace compañía un ratito después de la escuela, ¿eh? Los que se enganchan a través de app, lo pueden escuchar a Evans, que ya los días de semana, después de la escuela, viene la escuela del tipo, ¿eh? Y se pone a hacer un poquito de vivo a través de la Mari. Ahí estamos, sí.

Hola, Josefa, ¿cómo estás? Che, dígame de dónde están enganchándose con esta transmisión en vivo. Cuéntenme, de paso me dejan un like. El Pela, ¿de dónde sos? Hola, Rocío Belén

0: tarde de viernes, un ida y vuelta de buena música, mate de por medio. Escuchá.
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0: Hola, brujita Julián. Mira, hoy lo enganchó más temprano, mira. El otro día lo enganchó cuando me iba. Hola, Milagros. ¿Cómo estás, Raúl?

0: excelente recuerdo musical con Media Naranja. Seguimos compartiendo la tarde, seguimos con buena música, lindos recuerdos musicales. Escuchá. Escuchá, brujita. ¡Dale gas! No, la brujita está tirando los zapatos ahí en la 39, Cerrito. 4x4.
1: Cuéntale.

0: amigo Héctor Reinaldo.
1: Es mi amor.
0: Franco Loaiza, hola Juanca, saludo de parte de Nancy Marco. Hola, mis amigos, lo de Nancy Marco, los mejores sangres de milanesa, ¿no? Un sanguchito de milanesa, mi amor. ¿Se va a sumar a la publicidad Nancy Marco? ¿Qué le voy a cobrar?

0: Lampe, la voz de Omar Paz, el señor, el maestro, el único. ¿Escuchaste bien? Son las 7. Hola, Juancito de los Parques, mi amigo. ¿Todo bien?
1: Escuchá, escuchá. Porque ya no soportas tu amarga soledad.
0: No, la brujita se está cortando las venas con una hojota de esa chinela que vende. Escuchá, brujita.
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0: Mira vos.
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0: ¿qué
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0: momento?
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1: Hola, Mariela Muñoz, ¿cómo estás? Sí, dígame de dónde sos, ¿de dónde están enganchados con este vivo? Estamos en vivo a través de las redes sociales y a través de la app que es Radio La Mari, Mar del Plata, Buenos Aires, Argentina. Hola, Juancito Cuello, ¿cómo estás?

besito grande para Paulina, ¿eh? ¿Cómo estás, Paulina? ¿Todo bien? ¿Dónde yo? Juntame. Gracias a los que dejan un like. Dedito, ahí arriba en la pantalla. Dale, que no cuesta nada. Es gratis, a mí. Ahí me hacen un favor, dale. Hola, Alexi. Hola, Javier.

Gracias, qué lindo. Enganchadito para vos, Brujita. Un abrazo grande. Seguimos. Escuchá. Otro grande.

0: con Jorge El Toro Quevedo. Ahora hacemos un 2x1. Escuchá. Jorge El Toro Quevedo con la Pepa Brizuela y... ¿Por qué se acaba el amor?
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0: ¿Por qué se acaba el amor? Dice. Versión en vivo. Hola Lucas, ¿cómo estás? Che, díganme, pónganle dónde son, ¿viste? Hola Milton, ¿qué haces, amigazo? ¿Todo bien? Abrazo grande. Ahí estamos con la música. La Pepa Brizuela con...
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0: ¿Por qué se acaba el amor? Muchas gracias por invitarme. Qué buen tema musical, che. ¿Adelantamos un poquito? Ahí va.

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0: estamos con la música, qué lindo tema musical, ¿por qué se acaba el amor? Estaba la Pepa Frisula con Jorge el Toro Quevedo en la tardecita, tarde de noche, ya son 19 horas, 6 minutitos en todo el territorio de la República Argentina. Buenas músicas, dice por acá, hola, Luz de Luna, te mando un beso, gracias por la buena onda, hola Romy, ¿cómo estás? Gracias por dejar un like, gracias por compartir, gracias por poner me gusta a la gente que está a través del Face y del TikTok, ¿eh? Vale dejar me gusta, vale poner un like, ¿eh?
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0: escuchá, el recordado Walter Olmos.

aparece por acá. Hola, soy Mariela de Estación Chapa Malán. Hola, Mariela, ¿cómo estás? Te mando un besote. A todos los amigos, soy de Chapa. A la familia Pajón. Hola, Nicolás. Nicolás Córdoba. Hola, Néstor. Qué bueno que traes tu che. Toma, toma, escuchá. 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Allá voy, ¿eh? ¿Vos qué decís? Hola, María. Hola, Marcelo. Gracias por los regalitos que van dejando, ¿eh?

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0: Hola Ángeles, ¿cómo estás?

0: dice por acá Ángeles. Hola, Juanca, buenas tardes. ¿De dónde sos, Ángeles? Contame, decime. Hola, Ezequiel. Qué lindo. Qué lindos cantos tenés, Juanca.
1: Adiós.

Ángeles. Le mandás un saludo para Ludmila y Kiara de Santiago del Estero. Ahí les mandamos un beso para Ludmila y para Kiara, la gente amiga de Santiago del Estero. Besito para toda la gente de Santiago, Tucumán, a la gente de La Ramada, La Cruz. Mi amigo el Brachian, el tucumano. Y hace Jorgito Isa, enamorado con Charlie anda. Y el que llora es Yacín. ¡Che, bruja! Hola, Diego Torres. Hola, Juanca. Besito para todos. Te mando un beso, Betty. ¿Cómo estás, amor? Hola, Sabino. Che, brujita, Julián. ¿Será verdad que vuelven? ¿Será que vuelven? ¿O no, che? Dicen que vuelven. Dicen que se juntan nuevamente. El Licha y el Wally. El Wally y el Licha. ¿Vuelve sabroso? ¿Será?

vamos, sí. ¿Será verdad, che? ¿Por qué sí? Dice que vuelven, Dice que vuelven. Me parece que el Licha junto con el Wally junto a Licha vuelve nuevamente sabroso a hacer de las suyas,

0: ¿Sí? Hola, Martina, ¿cómo estás? Te mando un besito a la gente del autódromo. Saludos a Mauro. ¿Cómo tú?
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0: Hola, Martita, ¿cómo anda la gente de Seiza? Hola, Clau. Gracias por dejar regalitos, gracias por dejar lo que sea. Che, dejen un like, dejen algo, ¿viste? Dale, que no cuesta nada.

0: de Paredes Auto. Hola, Meli. Hola, Carlos. Hola, José. Sí. Gracias por dejar un me gusta. Gracias por dejar un like. Gracias por compartir. Sí. Ahí estamos con la música de Sabroso. Según dicen, según se rumorea por ahí, vuelve nuevamente el Licha y el Wally. El Wally y el Licha vuelven a juntarse. Sabroso nuevamente. No sé si por un show o por dos, pero que se viene, se viene. Mamita.
1: Nunca temas por ella, no.
0: ¿De qué te vale? ¡Sabroso! Estamos con vos, de Entre Casas. Dale, que es viernes. Hola, Romy, ¿cómo estás? Hola, Ángeles. Besitos a toda la gente de Santiago.

0: Y tú que lo has.
1: Dice, hola amigo, gracias por tu saludo, por mi cumple. Un abrazo para vos también, Nico, querido. Beso y abrazo, dale, pasará lindo. A ver cuando te venís, tenemos que hacer algo así en vivo. Esta es la radio virtual de Juanca. Después te paso la app.
0: ¿De qué te vale?
1: Ahí tenés el enlace, en el Face tenés el enlace para entrar en la radio virtual, dale.
0: ¿De qué te vale ser esa pareja?
1: 38, dice. Del primer tiempo.
0: ¿De qué te vale?
1: Ahí estamos. En la tarde y noche, compartiendo buena música, lindos recuerdos. ¿Qué para Ángela y toda la gente de Santiago del Estero? ¿Te parece? ¿Te pasamos algo? Dani Hoyos. Me cansé de ser fiel. Hola, José.
2: ¡Sí! ¡Arriba!
1: ¿Cuántos recuerdos, che? De Tropicalísimo Tobago, ¿te acordás, no? No, que era muy chiquito.

imagino que no te gusta. Decime, che, para la gente de Santiago también, escuchá. La voz de Gustavo Valenzuela. Esto dice Pambole. Un extraño en la sombra.

legal. Dice Pedro, ponele un tema a mi amigo el Pela. Dice un amargo. Vamos para el Pela Azúcar. ¿Cómo dice?

0: música con Bamboli. Pero seguimos en el norte, ¿te parece? ¿Seguimos con música del norte?
1: ¡Ey, buen mío, Roger!
0: Ahí estamos con... Estos son los Capis, con la voz de Julito Capi Urquiza. Esas ilusiones perdidas. ¡Amor! No tienes. Gracias, Pedro. Gracias por esos likes, ¿eh?

grande, la música de los Capis. 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Decía que eras tu dueño. Escucha, cambiamos un poquito. Tiramos unos remixes.

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la chicha 2024. Saludo para los amigos de Luro y 180, los chicos Los Picudos, qué grande, Lito querido. Cuando vengas, Lito, acordate que no soy dedicado, esta carne como es. Si es un chivito ajeno, mejor. Dale. Hola, Javier.

4679. 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Abrazo al primo ahí, a toda la familia. A vos te digo. Hola, profe de canto. ¿Podés hacer algo con esto? No, no, no tengo resolución. Hola, Cristian, ¿cómo estás? Cristian Dior, toma.